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1: Yo soy Familia Candela, el que te pone la nota. Llega a los 95.1 en esta noche fresca, en esta noche rica, donde muchos oyentes de la Familia Candela se van de... se van de fiesta, mañana no tienen que madrugar. ¿Quién se va a tomar los chorros el día de hoy? ¿Quién se va de farra? Cuenten pues, ¿para dónde van, con quién y por qué? A ver, cuenten pues. Tarea para el día de hoy, ¿qué van a hacer esta noche? ¿Cuál es el parche? Cuenten pues, cuéntenme. Chucho tomando de sus frías, eso sí. No, pero Chucho, eso no es nuevo en usted. O sea, donde uno diría, no, pues es que Chucho se va a desordenar un poquito y se va a tomar una fría. No, pues es que eso ya, hermano. Para usted la cerveza es como... es como, como la comida o como la sobremesa en la comida. ¿Sí o no? En la cena, en el almuerzo. Eso para usted... no. O sea, usted me dice eso, Chucho, y para mí es normal. ¿Normal, sí o no? Mío, Chucho, compadrito, un abrazo y me lo bendiga, mijo. Siga tomando bufrías, compadrito. Tómese una ahí por DJ, tómese una ahí por DJ. Ahí estamos con todos los oyentes de la Familia Candela, directamente desde España han llegado. Venga, tío, mañana nos vamos con Chucu Chucu y música de Senguayabe. Ay, eso mañana va a estar pero de lo lindo. Yo, eso va a estar una belleza. Nos vamos con ese Chucu Chucu saboroso, con ese Chucu Chucu rico y la música de Senguayabe, porque mañana más de uno va a amanecer, pero con un guayabón y el jicue madre. Ay, yo sé que sí. Llega Sergio Vargas, esta es la pastilla.
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1: Como suena de rico eso. Oye. La merenguito que ya en la discoteca usted no escucha un merenguito como es. No escuchaba en la discoteca ese merenguito.

0: Y se fue. Y se va. Ok. Tres cosas te voy a decir. Bueno, dentro de las cosas que te voy a decir es que mañana Candela estará presentando lo mejor del Chucuchucu. Chucuchucu con música de Desenguayabe. Vamos a tener un especial mañana que es día festivo para que ustedes se prendan, se enciendan y no se despeguen de la 95.1. Así que pendientes, pues, pilas, pilas, atentos, oyentes de la familia Candela, que tenemos un espacio, un programa chévere para ustedes para que se lo disfruten, se lo gocen y la pasen muy bien. Oiga lo que viene.
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0: discoteca. Pepa, es una canción que hace Farruko a esta hora en la 95.1. Noche rica, noche fresca, hoy para salir, sí, chévere, está rica para salir, tomarse uno algo bien rico, bien delicioso, frío o calientico, no importa, y disfrutar de toda la música de Candela 95.1 que se prende en este fin de semana y que mañana va a tener nada más y nada menos que Chucu Chucu y música de desenguayabe. Ustedes que les gusta el desenguayabe, pues pilas, pues ahí vamos a tener desenguayabe. Vamos a estar con todos los oyentes de la familia Candela. Nuestros locutores van a estar activos 24/7 con ustedes para acompañarles, para programarles y para llevarles el mejor sabor del fin de semana. Porque mañana también es fin de semana. Mañana es puente, sí señor. Mañana es puente y cuando hay puente, ¿qué pasa? Pues la semana se va como un tiro, ¿sí o no? Ah, eso se va volando. Eso cuando menos piensa ya estamos de fin de semana otra vez prácticamente. Y los oyentes dirán, uy, DJ, es exagerado usted, no, pero es que la verdad es que el tiempo pasa y se nos va a la vida, el tiempo corre tan rápido ahora, sí o no, no como antes, un día dura, eso dice toda la gente, yo no sé, tiene las mismas 24 horas, pero dice que el tiempo ya no es el mismo, sí o no, el día se va como si nada.
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0: Bueno, seguimos de más música, óigalo.
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0: Corazón querendón, para los que tienen corazón querendón.

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0: 8:08 en la 95.1, otra nueva hora. En Candela. Mire, para que lo tengan en cuenta, Xiaomi, los clasificados solo son de 12, perdón, de 9, de lunes a viernes. Desde las 9 de la mañana hasta las 12 del mediodía, para que lo tengan en cuenta. Te voy a pasar la información, pero ya sabes, ya la próxima tiene que ser en horario de clasificados, ¿vale? Todos los días de lunes a viernes. Ya mañana, por ejemplo, no hay porque es festivo, lógicamente, pero solo en ese espacio, ¿vale? Para que lo tengas en cuenta. Te lo voy a pasar ahorita, pero ya para la próxima. Sí, lo que pasa es que ya no llaman la atención. Ay, ¿ustedes por qué están pasando ese clasificado en horario que no es? Te lo voy a pasar, pero ya sabes, para la próxima, que se perdió una billetera a nombre de John Freddy Restrepo, se pueden comunicar al teléfono 313-528-7054. 313-528-7054. Entre la ruta Cartago y Zarzal. Ahí está, con mucho gusto. Bueno, oyentes de la familia Candela. Sí, lo que pasa es que cada espacio pues tiene su día y tiene su horario. Entonces ya para que lo tengan presente, oyentes de la familia Candela. No lo estoy regañando, no les estoy diciendo nada, sino que les estoy contando para que ustedes sepan y lo tengan presente siempre, solo, única y exclusivamente los horarios que tenemos destinados para ustedes, los oyentes de nuestra estación de radio y los que vibran a esta hora. ¿Quiénes me van a acompañar hasta las 10 de la noche? ¿Quieren que levanten la mano? Levanta la mano, levanta la mano. ¿Quiénes me están acompañando a esta hora desde el sitio de trabajo y de la casa? A ver, ¿dónde están? Llega Nunca Comprendí Tu Amor.
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Mie, ya mule más ese. Helen, por aquí está con nosotros. Hola, Helen, gracias por hacer parte de la familia Candela. Por aquí, ¿quién más nos va a acompañar? El viejo John nos está acompañando. Gracias, John, por hacer parte de la familia Candela. Aquí está John. Aquí está Patricia. Aquí está Salcedo, el viejo Salcedo también. Y los oyentes que siguen disfrutando de buena música. Oigan.

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1: Le dice la canción de la patineta. La patineta, la patineta, patineta, patineta. Helen está por ahí, Ana María, Darío, Elkin, Cindy, Hasley. Oiga, qué gentío, qué chévere. Y es que, les digo la verdad, les voy a decir la verdad y les voy a ser sincero. Porque ustedes, los oyentes de la familia Candela, tienen un vicio. Son viciosos totalmente. Todos los oyentes que escuchan Candela tienen un vicio. Y eso todos los días, eso todos los días lo practican. Sí, señor, les voy a decir la verdad y les estoy diciendo, ustedes son viciosos, todos. Todos, sí, claro, porque tienen el vicio de escuchar Candela 95.1 todos los días. Pero eso es un vicio muy bueno, muy agradable. Y no es perjudicial para la salud, es el mejor vicio. Escuchar Candela, así como Pedro Conga, vicio.

0: son los rumores. Bueno, familia Candela, yo creo que con esta canción ya me voy despidiendo. Los quiero mucho. Los invito para que sigan en contacto de Candela, porque la música sigue sonando. Ustedes siguen conectados, participando, disfrutando, bailando, cantando.
1: Hello.
0: Llegan los rumores, orquesta La Palabra, Chaolín Pingüín. Los quiero mucho.

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1: 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En Candela son las 11 de la noche.
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0: 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En Candela es la 1:00 a.m.
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0: 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En Candela son las 3 de la mañana.
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0: ciudad de Nueva York, dos personas fueron encontradas muertas. Esta madrugada, los cuerpos sin vida de Pedro Vargas.
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1: 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En Candela, son las 5 de la mañana.
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1: 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Seis, 12 minutos en esta mañana de lunes festivo, 95.1 www.candelaestereo.com. Para todos ustedes, un abrazo cordialísimo, un abrazo grandísimo. La familia Candela conectadita a esta hora, ¿desde dónde? Disfrutando de nuestra música, disfrutando de la compañía de los solo éxitos. Nos van a reportar sintonía a través del 316-470-4083. 316-470-4083, lunes festivo en nuestro país. En España no están de día festivo, ¿no, señor? Y ahí no hay programa, hoy no hay, no me diga más. Porque por acá nos saluda John Sánchez desde Valencia, España. Nos dice muy buenos días para toda la familia Candela 95.1. Un saludo muy especial para Honduras. Bueno, ahí le enviamos el saludo a Honduras, a don Diego Armando y a María Eco. Hoy está de descanso también. Dice, por alegrárnosla cada mañana con su carisma y buena energía, que Dios los bendiga siempre y sigan contagiándonos de esa alegría que los hace únicos. Johncito, hoy no tenemos programa, mañana sí, Dios mediante, el de las 6 de la mañana aquí en Colombia. Y por allá, ¿qué? 6, 7, 8, 9, 10, 11, 12, 12 del día. Bueno, ahí estamos entonces, familia Candela, con todos ustedes para contagiarlos de lo mejor de los éxitos, para que cantemos, para que tarareemos, para que hacemos una mañana agradable. Gerson está desde Zarzal, dice don Diego, que Dios lo bendiga, mi hermano, muchas gracias, amén, que así sea. Gerson, Nelson Grisales también por acá nos reporta sintonía de muy tempranito, está el amigo Nelson Grisales.
2: Feliz y bendecido día, como siempre, Pintucasa conectado con Candela.
1: Qué más, Nelson.
2: Y no importa que hoy sea festivo. Vamos a moler hoy porque no se puede perder el día, porque se descuadra la semana. Feliz día para todos y un excelente festivo para todos los que se van de paseo.
1: Listo, papá, muchas gracias, Nelson. Ahí lo acompañamos con nuestra programación especial. Después de las 8 de la mañana tendremos el chucu chucu y el chupe chupe. Chucu chucu y chupe chupe. Para que estén ahí conectaditos también con una programación especial. Por ahora disfrutamos de la buena salsita. Solo hace Barrio Salsa y con y titula Voy por lo mío.

0: Estaba Don Luis Miguel Fuentes y esta canción te resulta fácil, familia. Candela, 6:31 minutos, 6 de la mañana, 31. Mañana espectacular, una mañana fresquecita, la que tenemos en este eje cafetero, en esta región, en nuestra ciudad, en la ciudad del sol más alegre. ¿Cómo está el clima hoy para este día, hombre? Vamos a mirar por acá rápidamente. El estado del tiempo para hoy en la ciudad de Cartago, ¿cómo va a estar? Por acá nos muestra 22, 29, vamos a llegar a la máxima. Y después de las 4 de la tarde, un 55% de probabilidad de precipitaciones es lo que nos muestra por acá el IDEAM. ¿Qué vamos a tener el día de hoy? 21 en la ciudad de Pereira a esta hora, 28 la máxima y un 25% de probabilidad de lluvia en horas de la tarde. Y Armenia, departamento del Quindío, a esta hora con 16 grados centígrados, 23 será la máxima y la probabilidad de precipitaciones de un 65%. Después del mediodía, familia Candela, por acá saludamos a Daniel. Muy buenos días, Daniel, reportando sintonías de la abundancia con la buena música. Muchas bendiciones, ahí está Daniel Ortiz y todo el combo. Ese viene a Yuca, pues, hermano. Que sea verdad la libre papa o el kilo de papa. Buenos días, familia Candela, siempre en sintonía. Hola, Marcelita, desde Palma de Mallorca. Ahí está Marcelita también con nosotros, disfrutando de nuestra música como todos los días. Pegadita al dial 95.1. ¿Qué opa, Ramón Peláez? Ahí también con la familia Candela. ¿Qué más, Ramón? ¿Bien o no? ¿Qué más, viejo?
1: Feliz y bendecido para toda la familia Candela, en especial a don Nelson, a doña Marina, acá en Pavitas, de Quindío, y a mi madre María Gilma Loaiza, a la luz de mi vida, Luz Nelly Escobar. Bendiciones para toda la familia Candela.
0: Listo, papá. Don Rafael El Monpa también dice: buenos días, familia Candela, aquí laborando hasta la 1 de la tarde.

0: tarde y luego a rodar en bicicleta con los calientes de Santa Ana. La vueltica al norte. Ah, bueno, papá. Nos fuimos a recorrer San Pacho, Toro. La Unión, ¿sí alcanza a llegar hasta la Unión o ahí se desvían? Ah, no, sí, hay que llegar a la Unión para poder conectar con la Victoria, porque por Toro no se conecta. La Unión, la Victoria, Obando, nuevamente Cartago, la vuelta al norte. Saluditos pues para el Monpa, para don Rafa, allá en Santa Ana Norte. Escuchamos a Hilda, doña Hilda Arango, ¿qué más?
1: Hola, familia Candela, muy buenos días. Espero que hayan amanecido bien con la ayuda de Dios.
0: Sí, señora.
1: Por aquí dándoles un saludito desde por acá de España.
0: Desde España.
1: Esperando que todo esté bien con la ayuda de Dios. Y un saludo muy especial para mi familia en Obando Valle, que los quiero mucho, los extraño mucho. Que Dios los bendiga, familia Candela. Yo también hago parte de la familia Candela. Por acá es la 1:15 ya de la tarde. Y bueno, familia Candela, un buen saludo. Que Dios los bendiga.
0: A las 6:15 nos envió este mensajito. Y por allá, la 1:15. 7:15, 8:15, 9:15, 10:15, 11:15, 12:15. Ah, ¿qué? De 6, 7, 8, 9, 10, 11, 12, 1. O sea, nos llevan 7 horas. Ah, no son 6, sino 7. Yo estaba pensando que nos llevaban, yo estaba creído que nos llevaban 6 horas. Nos llevan son 7 horas. Algo de música romántica también. Disfrutamos a esta hora de la mañana. Ella es Ana Gabriel. ¿Y quién como tú? A las 6:34 en Candela.
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1: Vamos al cierre de esta hora, familia Candela. Invitación muy especial para que sigan con nosotros disfrutando de los éxitos, solo éxitos, crossover de la salsita, merenguito, bañenatico, de todo lo que le ofrecemos en esta mañana. Y después de las 8, después de las 8 de la mañana, venimos con el gran especial de hoy, lunes festivo del chucu chucu y el chupe chupe. Después de las 8 de la mañana. Por acá está también María Nelcy Gómez Osorio, a quien saludamos. Dice: hola Diego, que Dios lo bendiga. Feliz día, bendiciones para todos desde Anserma Nuevo. Estamos con María Nelcy Gómez. También está Julia Sánchez. Julia, ¿cómo le va?
2: Hola, mi familia Candela. Buenos días, ¿cómo amaneció mi familia Candela?
1: Muy bien.
2: Un saludo en este día tan espectacular y con esas canciones tan espectaculares que colocan ustedes también ahí en Candela para alegrarle a uno el día. Dios me los bendiga. Muchas bendiciones. Yo hago parte de la familia Candela. Gracias.
1: Gracias a usted. Julia Sánchez, también sintonizada a esta hora. Por acá doña Lucía nos dice: hola, buen día familia Candela, bendecido día para todos, excelente lunes festivo y excelente inicio de semana. Igualmente doña Lucía, un abrazo grande totote allá en Santa Ana. Luz Marina, hola, buenos días.
3: Buenos días, te habla la familia Escobar, de parte de, para complacer a María Escobar en el Quintío, vereda Pavitas. Muchas gracias.
1: Bueno, muchas gracias a ustedes por estar ahí conectaditos. Vereda Pavitas en el departamento del Quindío. Diomar Estela, también estamos desde La Victoria. Hola, Diomar Estela, muy buenos días. Por acá, ¿quién está?
4: Buenos días. Muy buenos días, Candela. Feliz día desde Velar Casa Calda. Los quiero mucho, mi familia Candela. Para que me arreguen, para que me arreguen. 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
1: Dieguito, el muchacho cambió ahí de número, vea. Listo, Diego, ahí lo vamos a agregar, Diego. Vamos a... de Belalcázar, ahí está Diego también sintonizado. El cierre de esta hora viene don Jonales Castaño.
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1: Así titula este éxito, Amanecí contento.

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A la baladita también en este lunes festivo, cuando ya se le va viendo la carita al astro, al solecito que ya va, se va asomando por ahí, ya va alumbrando, ya nos va acompañando. 7:16, familia Candela, 7:16. Ese muchacho hoy sí va a alumbrar. Ayer hizo un día así como fresquecito, como no tan calor, sí, no tanto calor, pero hoy sí el muchacho dijo: ayer no lo atendí muy bien, no lo voy a atender muy bien. Bueno, saludo para el amigo, el popular marrano desde el municipio de La Unión. Un abrazo para él, el popular marrano también está sintonizado a esta hora de la mañana. Que disfrutan de nuestra música, disfrutan de los solo éxitos. Johncito dice: hola Diego, ¿qué tal? Buenos días John, ¿cómo amanecimos? Gustavo Kendo, también estamos desde Viterbo, Caldas, ahí el muchacho. Con esta frase que dice así: poco a poco en la vida vamos aprendiendo a dar solamente lo que recibimos. No es fácil, tampoco es muy agradable, pero es básico para nuestro bienestar y para nuestro bien vivir. Oiga pues, poco a poco en la vida vamos aprendiendo a dar solamente lo que recibimos. No es fácil, tampoco es muy agradable, pero sí es básico para nuestro bienestar y para nuestro bien vivir. Frase 3690 de Don Gustavo. Un abrazo para él, que hace parte de la familia de los solo éxitos, la familia Cande. 7:17. Andrés Ospina. El muchacho, don Andrés Ospina, don Guay. ¿Dónde andamos, don Andrés Ospina? Don Guay, también sintonizado a esta hora de la mañana, que disfruta también de la programación de solo éxitos de los 95.1. La familia Candela, somos que del estadio municipal. Ahí sintonizado, vea pues, qué actividad hay por allá hoy los muchachos. Desde el estadio, el octogonal de fútbol sub-12, este lunes 18, a partir de las 10 de la mañana, y el muchacho ya está listo, vea, Águila Fútbol Club, frente a Cat C Fútbol. ¿De dónde? Uno de sus muchachos. Puerto Caldas, Manchester, en el grupo B, Depor, contra Confenalco, 11:30, y Confandi, Arisa Candela. Ya pues, un abrazo ahí para don Andrés Ospina, que se mueve el muchacho igualmente con el fútbol en la ciudad de Cartago. 7:18, 7:18. Alguito de salsa. Recuerde que después de las 8 de la mañana venimos con el especial del Chucu Chucu y el Chupe Chupe. Viene don Gilberto Santa Rosa, Vivir Sin Ella. Karim León en camino con Si Una Vez. Yuridia y Ángel Aguilar, Qué Agonía, y muchos éxitos para seguir conectaditos a nuestra estación radial 95.1.

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0: Familia Candela, ya llegamos a las 7:45, 7:45. Lo mejor de los éxitos, más éxitos de la buena música de este puente festivo. En compañía de la familia Candela. Seguimos con el saludito. ¿Quiénes están conectados? ¿Quiénes están en la sintonía de los 95.1, familia Candela? Juan Carlito dice, hola Diego, buenos días. Aquí con mi esposa Albita. Qué buena música desde el municipio de Toro. Gracias, Juan Carlitos. Mi amigo ahí sintonizado. Mónica dice por acá, buenos días Diego, buenos días Mónica, ¿cómo amaneces? Yo muy bien, gracias a Dios, Mónica. Paulita también está, ¿desde dónde, Paulita? ¿Desde dónde te comunicas con nosotros? Un abrazo para ti, grande totote. Gracias por ser parte de la familia Candela. Sandra, ¿todo bien? Aliso, ¿todo bien, Sandra? Sandrita, ¿de dónde, hombre, está ahí conectada, Sandrita? Gracias. Juan Paulito, ¿usted qué más? ¿Bien o no, mi hermano? Buenos días, ¿cómo manejó?
1: Estoy sintonizado con Candela, que la que más da, y con este DJ que se llama Diego Tazamá. Gracias, Divito, mano, aquí sintonizado en Diancero, mamijo.
0: Vea, Chino, lo voy a planillar ahí para la fiesta de Cartago, para llevarla a trobar, así nos ganamos ese festival de la trova. María del Socorro, que estamos también desde República de Francia. Doña María del Socorro, buenos días, un feliz lunes, bendiciones igualmente para usted, doña María del Socorro. Un abrazo grandototote, gracias por ser parte de la familia de Lo Solo de Éxito. La familia Candela, María del Socorro, ahí está, también. ¿Se anima o qué, Juan Pablo?
1: No, ahí perdemos, Dieguito, ahí perdemos de una mano. Otro es que yo hago tan malas.
0: No, hágale, irá, practique, irá que... Que ahí le pegamos duro, Manuelito.
2: Buenos días, Diego Tatamá. Tatamá. Estoy saludándolo desde la Virginia, reportando sintonía al DJ Manuel, de aquí de la Virginia. Bien, ¿no? Sintonizado con la mejor Candela.
0: Desde la Virginia, al Puerto Dulce de Colombia, también sintonizados a esta hora de la mañana. Vamos al cierre de esta hora, porque venimos con el gran especial después de las 8 de la mañana de Chupe Chupe y Chucu Chucu. Despedimos esta hora escuchando a Miguel Gallardo, Muchachita, y Don Cano Estremera. Un éxito de la salsa también a mí. 7:48 en Candela, Candela, Candela, solo éxitos.
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0: Ay, ay, ay, familia Candela, don Jorge Luis Ortúa, a esta hora de la mañana, con los éxitos de el Chupe Chupe y los éxitos del Chucu Chucu, que vamos a disfrutar durante este lunes.
1: Domingo ya pasó.
0: Bueno, familia Candela, vea, me dice por aquí mi compañero de Jota que está por allá echándole 2000 de gasolina al carro, que está para los muchachos de la Super 13. Echándole 2000 de gasolina, que es que 2000, Ave María, J, hermano, 2000 de gasolina, como para llegar a la casa. Para llegar a la casa, penitas. Saludos para los muchachos de la Super 13. Ahí siempre con ese amplificador que es chiquitico, pero suena sabroso. Carlos, el peluche. ¿Cómo vamos, Carlos Peluche? Carlos Galvez, el peluche. Carlos Galvez. 316-470-4083 para que la familia Candela nos reporte en sintonía. Daisy, letra expegada, por favor. Daisy, letra expegada.
2: Buenos días, familia Candela.
0: Buenos días, Daisy.
2: Aquí escuchándolos a ustedes.
0: Eso es bonito.
2: Con esa programación tan buena. Feliz inicio de semana. Para saludar a mis hijos, yo sé que Alejandra Duvernay, Julieta Tatiana, mi esposo Julio César, mis hermanos en el barrio de La Renera, Javier Antonio, Eliana, Luz Mari, saludar a Marta Varela, Barrio Limonal, Mara Varela, a todos los oyentes que me escuchan en Candela, Candela, solo éxitos.
0: Gracias, Pay Daisy, muy amable. Hola, Nata, ¿cómo amaneciste? Buenos días, Natalia Rivas. Buenos días, Dieguito y familia Candela, Dios te bendiga, muchas gracias, hombre. Héctor Fabio, ¿hoy andamos desde dónde? ¿De casita o estamos camellando hoy? Camellosos, Héctor Fabio, ¿cómo vamos?
3: Pasamos buenos días, don Histeria Aristi. Dígale a DJ que llene el chéchere y llegue aquí a don Histeria por el resto.
0: No, mano.
3: Bueno, buen día y también comparte la familia Candela.
0: Que tenía 2000 y eso le echó gasolina ahí. Que con el olor, a ver si de pronto terminaba de llegar con el olor. Wilder desde Villa del Sol, buenos días, reportando sintonía de la tienda Chichigua y del barrio Villa del Sol, también está sintonizado Wilder desde la tienda Chichigua. Sintonizados, Adrianita también dice por acá, hola Diego, buenos días, Dios te bendiga, amén. Fuerte abrazo igualmente para ti, Adrianita. La familia Castro desde Santa María, ahí sintonizados de los 95.1, la familia Candela. Hoy Chucu Chucu y Chupe Chupe, unito y unito, esa pareja que a mi lado está, se está besando, qué felicidad. En camino José Miguel Clas, con No Me Escribas, Que No Quiero Tener Noticias Tuyas, La Paloma Ajena de Aguamarina, y muchos éxitos más para disfrutar de este lunes festivo en compañía de Candela.

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0: Ya danzamos en esta mañana del lunes festivo en compañía de los 95.1, familia. 8:31 minutos, 8 de la mañana con 31. Ahí está la Tiana, la Constanza, con su esposito, amante, marido, con don Alvarito, con el tío Álvaro. Ahí están sintonizados desde casita hoy de relax, levantando en tarde, desayunando tarde. Y el almuerzo, mijito, también es tarde. Demora más, ya hizo el desayuno más, ya voy para allá más. Ay, María, 8:32, el Blanco Luis. Blanco, ¿cómo vamos?
1: Bien, ¿no? Familia Candela, buen día.
0: ¿Qué opes, Blanco?
1: Va a tocar hacer una vaca para llenarle de tanque a EJ.
0: Sí.
1: Regalarle unas dos escobitas y las puede cambiar en la Super 13 para que se lo llenen. Yo también hago parte de la familia Candela.
0: Ah, bueno, pues, oigamos a hacer la vaca, pues. A ver si de pronto le llena el carrito allá a EJ. Mauricio sí ya llenó, eso está full, ¿cierto, Mauro? ¿Y para dónde vamos, Mauro?
2: Tazamada, buenos días. Por acá en sintonía, en este solazo de la mañana, desde Salsal. Yo también hago parte de la familia Candela.
0: Ah, él sí lo dejó full, mijo. Vamos a ir de paseo, papi, vamos a ir de paseo. Bueno, Janesita por acá.
3: Buenos días, Diego.
0: Hola, Janes.
3: Pues con Raúl en la arenera, aquí haciendo los oficios y escuchando esa música tan chévere que está colocando. Bueno, para saludar a todos los que me están escuchando en Candela, solo éxito, saludos para todos y todos.
0: Listo, muchas gracias. Ya habíamos saludado por acá, Dieguito, desde Belalcázar, ya lo agregamos, Dieguito. Ahí está agregadito mi hermano, así que gracias igualmente por hacer parte de la familia de los solo éxitos. Hace un instante escuchamos a Dieguito. Jenny Villa, buen día, gracias por el saludo. Todavía no hemos saludado a Jenny. Que se encontró una cédula. La cédula de quién se encontró, Jenny, hombre. ¿Eso cuándo lo envió usted? Ya apareció la dueña. Yo por acá, vea, qué bien. Ah, listo, pero que encontró cuál cédula. Jenny, cuéntelo. Usted no hay en encontrar esas cédulas como un tremendo, Jenny. Pero se encontró una cédula, ¿qué? ¿Dónde? ¿La misma de Diana Carolina Suaza o qué? Jenny, cuéntanos, pues. Envíanos bien, me puede avisar y el número mío es 316-298-0201. Ay.

0: Eso sí, es que no había enviado nada, Jenny, por favor, Jenny. No, Jenny, usted, ave María, Jenny, que usted me va a meter la pata a mí. Ah, María Jenny. No, Jenny. Vea, ya se encontró la cédula del señor Luis Enrique, de don Luis Enrique. Pero ¿por qué le tapó el apellido, mija? Hay muchos Luis Enríquez. Aguirre, ¿será? No le tapes, tápele el número de la cédula, que nosotros igualmente por acá no lo damos, tranquila. Pero si el apellido, no me tape el apellido, hombre, Luis Enrique Aguirre. No, Jenny, usted, Jenny, no, no encontra esas cédulas. Ah, de madre. Jenny, usted es que va a buscar cédulas por toda calle. La mentira, es de buenas ellas para encontrarse las cédulas. Vea, Jenny, pueden comunicarse con Jenny al 316. Al 316-298-0201. Ella es de buenas para encontrarse cédulas. 316-298-0201. La cédula de don Luis Enrique Aguirre. Don Luis Enrique Aguirre, llame a Jenny. Si usted se le perdió la cédula, llame a Jenny, que Jenny se la ayuda a conseguir. 316-298-0201. Ahí está el contacto de Jenny. Está por acá Marcos. Marcos, hola, ¿qué tal?
1: Buenos días, Diego Tazamá. Buenos días, Candela.
0: ¿Qué más bien? Estás
1: de Montemeralda, pues, en sintonía.
0: Eso es bonito.
1: Luego parte de la familia Candela.
0: Eso está muy bien, mi hermano. Patricia, hola, Patricia, hola, buenos días. Dice por acá Patricia Lugo, que también anda en sintonía de los 95.1. Doña Patricia, ¿qué tal? Buenos días, ¿cómo amanece usted? ¿Cómo me le va? Por acá está Carlitos. Carlitos ya no.
2: Ya, Diego. Otra vez por acá.
0: Ay, María, profe.
2: Intermitente ahora sí, porque ya, pues, se sabe que mi hijo ya trabaja en Armenia.
0: Ah.
2: Pero ahí estamos, por lo menos en el día de hoy, estoy ahí en sintonía de su programa.
0: Listo, profe.
2: Felicitaciones y buen día, Diego.
0: Muchas gracias al profe Carlitos, a Nico, a Valeria, a su esposita, a doña Reina, y a toda la familia Candela. Sintonizados. Otra cédula, ¿cómo digo? Hola, buenos días, otra cédula. ¿Cómo hay que otra cédula? De la señora. Ah, eso a poquito. Bueno, ahorita pues que me envíe pues el mensajito completo, Patricia. Avanzamos con buena música, con más éxitos. Llega Alfredito Linares y su Mambo Rock. Hoy el gran especial, los 95.1. Chucu Chucu y Chupe Chupe. Éxitos tropicales y de la música popular. En camino, Luis Alberto Posada con Suéltame Dolor.

El lunes especial de Chupe Chupe y Chucu Chucu, familia Candela. Cerramos esta hora escuchando a Onda Cineto. Esto titula Mi Gran Noche. 8:50 minutos, 8:50 en Candela, Candela, Candela, zona de éxitos. Ahora saludamos a todos, Rubenchito, Melvita, Rodriguito, Amesito, ahí en el móvil 225. 8:50 en Candela.

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1: ¿Y qué voy a hacer sin ti? ¿Qué voy a hacer si me dejas? Lunes festivo en compañía de la familia. Candela, Candela, Candela, Candela, Candela, solo éxitos. Candela, Candela, Candela, más éxitos. Candela, Candela, Candela, next el lunes, familia. Oiga pues, estamos hoy de chucu chucu y chupe chupe. Noelva Zapata está de chucu chucu también y de chupe chupe.
2: Muy buenos días, familia Candela.
1: ¿Cómo le va, doña Noelva?
2: Para unos saluditos de Kevin, de Santiago, Santiago Zapata Ceballos, Zapata, en Alcalá, sí. De parte de Arley, su padre y su madre Marisela, su sí. Abuela, sus dos tías y su tío. Y de su qué? Abuelo. Un happy birthday, Yuyu, por estos 17 años de vida que el niño cumple. Niño. Que el Señor lo bendiga y siga así juicioso.
1: Bueno, señora, muchas gracias. Un abrazo para él. Rubén Chola, ¿cómo
3: Candela,
1: te va?
3: Hola, buenos días. Con Rubén desde Belén, Rubén, de Umbría, la desde mejor Belén. Emisora del Eje Cabetero, Candela. Para un temita tan guay, señora, no es usted. Muchas gracias, bendiciones, no, feliz día.
1: Ay, hermano, vamos a tener que buscarlo porque... ese tema como que... O será aire de señora. Listo, mi hermano. Ahí miramos si está en la programación. Recuerde que de 12 del día a 2 de la tarde ustedes nos ayudan a programar. Hola, Rodri. ¿Qué más?
4: Señorito, buenos días. Un saludito muy especial allá a mi esposa que viene de Cali. Queriendo Dios que me vaya bien. Viene de Mirabe. Saludito ahí muy especial a la familia Buritica. Muchas gracias. Yo también hago parte de la familia Candela.
1: Dale, pues, mío, viene de Cali, mira. ¿Oís? No me olvides de arrimar por el parador de la gelatina y empacaje por ahí. Empacate por ahí una gelatina negra y la blanca, ¿oís? Y también, si están por ahí los pandebonos y los panderos también. Y no que traigas de por allá, ¿oís? James, ¿cómo andamos, James?
5: Dieguito, mijo, muy buenos días. Qué familia, madre, Candela, madre, buenos días.
1: ¿Bien o no?
5: Aquí reportando sintonía, como siempre, familia Candela. Y no me reporto mucho, pero siempre lo llevo encendidos aquí en el móvil 225. Que tenga un excelente día, familia Candela.
1: Igualmente, James, en el móvil 225, ya necesita que estamos desde Camellón del Quindío.
6: Hola, familia Candela, yo aquí escuchando Candela, amor, que me ponen de todo y bien bueno. Y aquí desayunando con mi amorcito.
1: Ese no es nuestro lema, pero bueno, hágale pues. Ahí le colocamos de todo y la música está sabrosita. Está Nelly, hola.
7: Buena, mi familia Candela.
1: Hola, Nelly.
7: Mi amor. Para esta cédula que la dejaron en la carnicería de Don James, aquí en el Trébol, por favor. La interesada puede venir a reclamarla acá donde Don James.
1: Don James, listo.
7: Muchas gracias.
1: Oiga, pues, doña María Isaura. Doña María Isaura Jiménez Bedoya. María Isaura Jiménez Bedoya. Allá. Que dejaron la donde el señor de la carnicería. ¿Dónde la dejaron? ¿Dónde la dejaron? ¿Dónde es que es?
7: Vela, mira, amor. Para esta cédula que la dejaron en la carnicería de Don James, aquí en el Trébol.
1: Ah, la carnicería de Don James, en el Trébol. María Isaura Jiménez, que se devuelva por la cédula, mija, que la dejó allá donde Don James, en la carnicería del Trébol. Por acá está Chucho, dice, buenos días, buen día, Chucho Rueda reportando sintonía. Ahí desde la avícola en la plaza central de la 20. Y el muchacho está pasando guayado. Se refresca con las arvecitas. Carlitos, reportando sintonía. Carlitos Montoya, del barrio San Jerónimo. Julián Rojas también, saludos. ¿A quién?
8: Omaris Mejía, María Antioquia. Aliena Reina, restaurante Sabor Casero, calle 14, La Unión Valle. Familia Candela.
1: Uy, hermano, le entiende muy poquito. Saludos. Y así como habla, también escribe. Maeres Mejía, Marinilla. Bueno, un abrazo para ustedes allá de Marinilla, Antioquia. Avanzamos en esta mañana de Senguayave. Todo el día de Senguayave, todo el día. De Chucu Chucu y Chupe Chupe, mijo. Hágale. Llega don Gabriel Raymond. Te quiero, ¿y qué? Te quiero con todito el corazón. Y si un día que pasa, mijo, 9:16.

Me provoca con Chambacú para que sigamos disfrutando de este lunes festivo en compañía de la familia Candela. Mira, mira, mira, mira cómo me provoca tu boca. Doña Consuelo. Doña Consuelo está sintonizada desde Santa Ana. Un abrazo para Doña Consuelo. También hace parte de la familia de los Solo Éxitos. Doña Consuelo, un abrazo. Ahí por la plazoleta de Santa Ana. La familia Solo Éxito, la familia 95.1, 316-470-4083. ¿Cómo la estamos pasando? La estamos pasando bueno. La estamos pasando bueno. Bueno, la estamos pasando bueno con todos esos éxitos de la música tropical, de los éxitos de Chucu Chucu, el Chucu Chucu, el Chucu Chucu, y también de el Chupe Chupe. El Chucu Chucu y el Chupe Chupe. 316-470-4083 para que nos nos programen, no, después de las 12 del día. Nos envíen saluditos. Nos envíen los saluditos, pues, ustedes que están en casita, que están de reglas hoy, los que están de relajo, los que no les tocó trabajar o tienen turno por la tarde, pero ahí están sintonizados de nuestra estación radial. Aquí llegan los relicarios. Con ese cajón de madera, sírvalo, sírvalo, que estamos de desenguayabe, pues mío.

0: Me vendí una cantina y una gallina también, parte despecho también. Rápido, estés en Guayabe, que tenemos hoy con el chupe chupe. El chupe chupe y el chucu chucu. Chupe chupe, chucu chucu. Buenos días, Diego. Dice, ¿cómo está? Maravillosa música. Feliz día. Nos dice por acá Adrianita, que sale de Quinchía, Risaralda. Hoy disfrutando del especial del lunes festivo, del chupe chupe y el chucu chucu. Ulises, también estamos ahí. ¿Desde dónde? Desde Chile, el muchacho Ulises Jaramillo. Buenos días, Candela. Ulises Jaramillo desde Santiago de Chile. Sintonizado muy AM. Dios los bendiga. Listo, hermano. Pero que le quede bien atrancadita. Hágale, Ulises. Un abrazo, mi hermano. Gracias por ser parte de la familia Candela. Tiempo del chucu chucu. Los que se van para el río a hacer el sancochito de olla allá.
1: ¿Cómo?
0: Al lado de la quebrada. Ojo con eso. Ojo con eso, con dejar por ahí algo prendido. 9:50 en Candela.

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1: Solo éxitos, familia Candela. Solo éxitos en esta nueva hora de... Chupe, el chupe y el chucu. Aquí estamos con el chupe y el chucu. Recuerden que ustedes nos ayudan a programar de 12 del día a 2 de la tarde, familia Candela. 12 del día a 2 de la tarde, para que nos ayuden a programar. César Muñoz está por acá con nosotros,
2: César. Familia Candela. Oiga, solo éxitos. Saludito cordial aquí desde Perla del Sur. En Pereira. Pereira, la crendona trasnochadora y morena. Aquí en familia, escuchando siempre Candela Estéreo, solo éxitos.
1: Eso, César, muchas gracias, mi hermano. Desde la querendona, trasnochadora y morena ciudad de Pereira, ahí está César Muñoz. Estelita, hola Estela, hola my God, Tarrao.
3: Hola Dieguito, mi Tarrao hermoso.
1: ¿Cómo estás
3: para reportar
1: tú?
3: Sintonía.
1: Claro.
3: Estela Ramírez Villa del Roble. Yo también hago parte de la familia Candela. Eso es solo éxitos.
1: Solo éxitos.
3: No me digan más.
1: Ah, María, mañana en punto de las 6 de la mañana estaremos en No Me Diga Más. Con toda la información, ya Honduras está trabajando ahí para mañana traernos toda la más completa información y No Me Diga Más. Está por acá, bueno, Juan Pablo, ¿qué le quedó por ahí, hermano? Dígame.
4: Estamos aquí sintonizando Candela Estéreo 95.1 con el mejor DJ de Colombia y del mundo. 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Diego Tazamá, señoras y señores. 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
1: Gracias, mi hermano. Un abrazo ahí cordialísimo. Ramón también está conectado. Juegale con Ramón. Full sintonía, juégale con Ramón, juégale a la suerte. Ahí está Ramón, Ramoncito. Un abrazo para él también, sintonizado de los 95.1. Juégale a la suerte. Diosa, ¿cómo vamos pues, Diosa, bien o no?
5: Hola, familia Candela, ¿me puedes ayudar con testaño de Johnny Rivera? Yo soy Candela.
1: ¿Cómo que le puedo yo que contestarme, Johnny Rivera? Bueno, recuerden, musiquita de 12 del día a 2 de la tarde. Nos ayudan a programar de 12 del día a 2 de la tarde, lo que ustedes quieran escuchar con todo gusto. Estamos en Chucu y en Chupe Chupe, familia Candela, llega el combo de las estrellas. En este lunes festivo en compañía de Candela.
6: Oye, Dios mío.
1: Llega la plegaria.

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1: 10:29 minutos, familia Candela, 10:29 minutos. Es el lunes festivo en compañía de los 95.1, la familia Solo Éxitos en Cartago, en el norte del valle, los municipios de este eje cafetero, Quimbaya, Montenegro, en el Quindío. Saludo para la gente que a esta hora está en Risaralda, Pía. Saludo para mi gente en la Virginia, departamento de Risaralda, y los amigos en el departamento de Caldas, en Viterbo, en Anserma. Belén de Umbría, Risaralda, y a todos ustedes, gracias por hacer parte de la familia Solo Éxitos. Don Humberto, el hombre que ve cinco.
2: Buenos días, don Diego Armando Tazamán. Sintonizado acá desde nuestro punto de trabajo. Carrera.

0: Yurani, Yurani, así aparece. 313-674-6885. Familia Candelavea, que se extraviaron los documentos. Una billetera que contenía los documentos del señor Ricardo Antonio Betancourt Jaramillo. Betancourt Jaramillo. Ahí en la billetera, en su cartera, en su billetera, estaban los documentos de Ricardo Antonio Betancourt. Si usted se los encontró por ahí puestecitos en el suelo, por favor, comunicarse al 313-674-6885. Por acá nos dice Yurani que se ofrece buena gratificación. Dale pues, mijo, usted lo encontró. Héctor, ¿cómo vamos, Héctor?
1: Buenos días, Candela.
0: ¿Qué pues, papá?
1: Para reportar sintonía, Héctor.
0: ¿Qué más, Héctor?
1: Por rumbo a Buga, si Dios lo permite.
0: Listo, papá, feliz viaje.
1: Y yo hago parte de la familia Candela, aquí voy con la familia rumbo a Buga.
0: Con la familia rumbo al milagroso. Luz Marina, por acá dice, hola, Diguito, ¿cómo estás? Y mi Susa, ¿cómo está? Y mamá Clara, ¿cómo está? Un fuerte abrazo y un saludo para ellas. Y Franci. Y demás, familia en Guayabal y Nueva Colombia. Mi familia Marín dice, ayer escuché que J le dijo, es que, ¿cómo es? ¿A Esaú cómo que le dijo? Es Aú, es que es Aú. Saludos para Esaú, allá en el barrio Nueva Colombia, toda la familia Marín. ¿Será que ya no es Aú, sino ex? Luz Marina, Luz Marín. Buenos días, feliz y bendecido día para Luz Marín también. A toda la familia Candela. Dani, que está ¿desde dónde?
2: Hola, buenos días, Tazamá. Usted es que nos saluda.
0: ¿A quién?
2: A los del Centro San Francisco de Asís en Viterbo, al equipo de trabajo. No, Tazamá, usted sí.
0: Dígame, ¿a quién saludamos?
2: De saludar todos los días. Un sí. Saludito para los compañeros del Centro de Protección San Francisco de Asís, pero no, Tazamá. ¿Cómo
0: María
2: está, Rey?
0: Nada, listo, hágale pues, Dani. Desde Puerto Asís. Está pasando por acá la gente de Puerto Asís. Aló, amigos de Viterbo Caldas. Hola, hermanita putativa.
3: Hola, familia Candela. Muy buenos días. Reportando sintonía desde el hogar de Emilia. Porque somos parte de la familia
0: coro.
3: Candela.
0: Ese coro, María. Qué bonito ese coro. Estamos de Chucu Chucu y Chupe Chupe. Llega don Carlos Murillo. Y yo tengo una negra duda a las 10:33.

0: y que la muevan. El Chane con el mismo son. Mueve la patica y mueve la patica para allá. Con el mismo son, son, son. 10 con 46 minutos, 10 de la mañana 46. Hola, María Nelsi, ¿cómo te va, María Nelsi?
1: Hola, Dieguito, buenos días.
0: ¿Cómo le va? Buenos días.
1: Quiero felicitar en Cali a mi hija, Jamie Osorio, que está cumpliendo años hoy. Quiero decirle que la quiero mucho. Venga, pues, que la amamos.
0: Que la adoran mucho.
1: Que cumpla muchos años más.
0: Eso
1: que
0: bonito.
1: El Señor la colme de bendiciones.
0: Feliz vuelta al sol.
1: Hoy y todos los días de su vida. Que Dios me la bendiga.
0: Bueno, señora, muchas gracias. Adri, también está por acá con nosotros.
2: Hola, muy buenos días, Dieguito.
0: Hola,
2: ¿cómo
0: Adri?
2: Estás? Hablas con Adri.
0: ¿Cómo estás,
2: Adri? Te deseo un feliz inicio de semana.
0: Gracias.
2: Y siempre conectada con Candela, Candela, Candela.
0: Gracias.
2: Y hoy, Adri, pues, a pasarla rico, a tomarse unas cervecitas bien suavecitas.
0: Suavecita.
2: Muchas gracias por esa música, está súper, súper, súper. Gracias, feliz día.
0: Gracias, Adri, por hacer parte de la familia Candela. Adri, ¿qué pasó, Matías? Apenas estamos llegando de Matías, no se preocupe, Matías. Apenas vamos a llegar por aquí, Matías. Matías. Yo, pues. Ah, es que Matías no envía nada, Matías. Es okay. No, Matías, ponga de serio, pues, Matías. Hágame el favor, Matías. Matías, se pone serio, pues. Que Matías envía unas cosas por acá todas raras, hermano. Ojo con eso, Matías y el papá de Matías. Bueno, María Piedradita. Hola, María. ¿Cómo estás tú, María?
3: De la Candela, por favor, para informarle a la entidad sabia acá en el barrio Casierra que dejarnos escombros ya va a ser para 10 días. Que, por favor, que vengan y los recojan porque los animales los están regando. Muchas gracias.
0: Ah, bueno, pues mañana lo pasamos también por No Me Diga Más. Mañana lo pasamos por No Me Diga Más, pues, familia Candela. Está por acá, ¿quién? ¿Por acá quién? ¿Quién? Janexita dice, se perdió billetera roja con documentos a nombre de Angie Melissa Rodríguez. Se ofrece gratificación. Oiga, pues, que se perdió billetera roja con documentos a nombre de Angie Melissa Rodríguez. Se ofrece gratificación. 311-403-9376. 311-403-9376. Ahí está, que se perdieron documentos a nombre de Angie Melissa Rodríguez, quien los haya encontrado. 311-403-9376. Desde Roldacho, la tierra del alma. Desde Roldanillo hasta Wilmar.
4: Casamá, buenos días, reportando sintonía. Lunesito festivo. Almuerzo familiar en la casita, muy agradable. Y con la compañía de Candela Esteria, la familia Candela. Un saludito para mi esposa María Elena Rivera.
0: María Elena.
4: Mi hija Manuela Peña. Y la mascota de la casa, Luna. Muchas gracias, Tazamá.
0: Listo, mijo.
4: Desde Roldanillo, Wilmar Peña. Y me puede poner una cancioncita ahí.
0: A las 12.
4: Bailando bachata. Gracias, Tazamá.
0: Estamos hoy con Tropical. Estamos de Chupe Chupe y Chucu Chucu. Bailamos bachata mañana. Mañana bailamos bachata, Galeta. Pero hoy estamos con Chupe Chupe y Chucu Chucu. Tropicales y populares. Hola, Piqui. ¿Dónde andamos, Piqui?
5: Hola, la familia Candela. Muy buenos días. Diego Armando Tazamá.
0: ¿Vos de dormido?
5: Saluditos de casita.
0: ¿Dos de dormido tienes?
5: Hoy haciendo el almuerzo. Diego, dígale a la mujer mía que levante, hombre. No, mi favorito, hombre. Ave María. También hago parte de la familia Candela.
0: Chele agua. Dígale que es que había una gotera por ahí. Ulises, ¿cómo vamos, Ulises?
6: Tazamá, Tazamá, buenos días.
0: ¿Qué más, Ulises? Estoy
6: reportando sintonía en Candela, Candela Estéreo. Que lo regañaron,
0: ¿vio? Listo, papá, muchas gracias, Ulises. Desde el Amarillito, buenos días, Candela. Tengo la cédula del señor Carlos Augusto Rincón Osorio. Vea, don Carlos Augusto Rincón Osorio. Comuníquese con doña Dora Lilia, que ella le tiene su cédula. Se la encontró, 315-910-4295. El contacto de doña Dora Lilia es 315-910-4295. Don Carlos Augusto Rincón Osorio, pues porque ahí le encontraron su cédula y se la van a entregar. Oiga, pues, por acá, pa' que esta pesa que tiene para bien fría. Y súbale volumen, mijo, que esto así, con el volumen mañita. No, esto no suena bueno. El amor de los dos, óigalo.

Me por vos con el dueto revelación. 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Cerramos esta hora escuchando al Indio Pastor López con esos nubarrones. Bailémoslo, bailémoslo, así sea con la escoba, con el trapeador. Oígala la señora, venga, venga, venga, mija, venga.

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2: 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Presenta la hora en Candela, ya llegamos a las 10:58.
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0: Cuando tú andas con otro y yo con otra, nos ofendemos, a María. No debería ser así. Y siempre pasa así. Ya llegamos a las 11:13 minutos, familia Candela, 11 de la mañana con 13 minutos. En la música, los éxitos, éxitos de este gran especial de hoy lunes, en compañía de la familia Candela, en compañía de los 95.1. Por acá nos llega un saludito de cumpleaños, pues, para dos personitas por acá que alcanzó a ver. Ustedes están de cumpleaños, dice: hola Candela, para enviar un saludo a doña Yolima, ahí en la cocina del Hotel Villa Zaragoza. Ahí está en la cocina ella pegándole fuerte a hacer esos frijoles bien ricos.
1: Entonar una canción para que cantemos.
0: Doña Yolima,
1: vamos a festejar con
0: en Villa Zaragoza, un feliz día. Que los cumpla muy feliz. Vamos. Que la pase muy bien de parte de los compañeritos.
1: Que la feliz.
0: Sí, yo hago parte de la familia Candela.
1: Y que siga cumpliendo.
0: Para también felicitar a Vanessa en el restaurante Kevin. Hola, Vane, felicidades. Hoy en tu día. Ah, tu cumpleaños ayer. De parte de Josimar y Ángela, que la queremos mucho. Saludo, pues, bien especial para Vanessa en el restaurante Kevin, que estuvo de año de cumpleaños ayer. Josimar y Ángela la mandan a saludar. Mil felicidades a todos los cumpleañeros. Ya llegamos a las 11:14 minutos, familia Candela, 11:14 minutos, avanza la música, los éxitos y también el saludito para acá, reporte de sintonía de la familia Candela. Rocío dice: hola, buenos días, Candela, reportando sintonía, saludo a mis amigas Yadira y Marcela en la finca Pa' Qué Más. Pa' Qué Más, soy de la familia Candela, en la finca Pa' Qué Más. Y ya tenemos la finca Pa' Qué Más. A María. Marta Cecilia, hola. Ahí está Marta Cecilia, a las 12 del día, con todo gusto, Martica. ¿Está por acá quién? Paola Lugo dice: buenos días, qué musicota, dice ella. Paolita, pero eso es pa bailárselo y pa tomarse alguito. Un chorrito, pues, un chorrito, mijita. Norbey Zapata, desde Puerto Caldas, ¿cómo vamos, mijo? ¿Qué hubo, Norbey? ¡Ey, Norbey! Ay, Norbey, hombre, ¿qué le pasó a Norbey, hombre? Norbey.
2: Mira, Candela, muy buenos días.
0: Dios
2: te bendiga, para un saludito, para saludar a mi esposa hoy en su cumpleaños.
0: ¿Cómo se llama?
2: Que Dios me la bendiga, me la cuide y que la amo demasiado. Dios me la guarde. Dios los bendiga, familia Candela. Muchas gracias. Bueno.
0: Para la esposa del amigo, que no dijo el nombre. Norbey Zapata y su esposita hoy que está de cumpleaños. ¿Qué más, Santi?
3: Hola, viejito.
0: ¿Qué más, Santi?
3: Turno aquí con Santiago.
0: Hombre, Santi.
3: Por aquí botando esa gripa, montando en la bicicleta.
0: ¿Cómo la bota
3: y
0: uno?
3: Y con la mejor compañía de Candela. Solo éxito, la mejor emisora. Usted nos está colocando una música muy buena.
0: Madre,
3: gracias, viejito, por alegrar la vida. Se cuida mucho. Yo,
0: vale, pues, fuerte gracias. Abrazo. Gracias, Santiago. Luis Felipe, hola, Lucho.
4: Buenos días, familia Candela.
0: ¿Qué va, Lucho? ¿Bien o no?
4: Saludos de Roldanillo.
0: Desde Roldanillo Valle.
4: Va, que me pongan tu pum pum.
0: Tu pum pum.
4: Un clásico ahí, un clásico.
0: Hágale, pues, mío.
4: El festival.
0: A las 12 del día, con todo gusto, pídaselo a DJ, que ya viene. Buenos días, familia Candela, sintonizado desde Cerro de Puerto Asís. Saludo a Sofía. Igualmente a Dayana, que están juiciosas saliendo hacia... ¡Oye, María! ¡John! Saludo, pues, desde Puerto Asís. A Sofía, a Dayanita, que hoy están juiciositas haciendo el oficio de la casa. Bueno, por acá más saluditos, dice por acá la familia Candela.
5: Buenos días, familia Candela.
0: ¿Qué más, hermano?
5: Para solicitar el disco.
0: ¿Cuál?
5: Era un domingo.
0: Era un domingo.
5: Muchas gracias, yo también hago parte de la familia Candela.
0: Hágale, mijo, muchas gracias. Está por acá, dice: buenos días, por favor, ¿me pueden colaborar? Se extravió cédula. El sábado por la noche. Ah, no, el sábado por los lados de la calle 10. El sábado por la noche. Es una canción, ¿no? Es un tema vacancísimo, sábado por la noche, ¿eh, María? Está por acá, entonces, cualquier información, cédula a nombre de Diego Alejandro Álvarez. La persona que la haya encontrado puede comunicarse al 310-757-5675. 310-757-5675, Diego Alejandro Álvarez. Extravió su documento de identidad, la cédula. Diego Alejandro Álvarez, quien lo haya encontrado, 310-757-5675. Andresito dice: Candela, un saludo desde la vereda Chapinero, del hermoso municipio de Ulloa. Saludo al grupo del Paseo, deseándoles un buen inicio de semana. Grupo del Paseo, que ahí están. El viejo Chucho, Adriana, Mary, Mario, Sandra, César, Walter, Lorena, Milady, al viejo Andrés y a toda la familia, gracias. Andresito, un abrazo, papá. Blanquita desde Belén también está por acá.
6: Candela, muy buenos días.
0: Buenos días.
6: Dios bendiga a todos.
0: Amén, que así sea.
6: Para que me colocara la cancioncita.
0: ¿Cuál? Cuénteme.
6: Amor prestado de los hermanos Medina.
0: Listo,
6: gracias.
0: Eso suena ahora más tarde. Hágale.
6: Y olvido total olvido del Chalo total. Botero.
0: Listo, hágale pues. Pida todo lo
6: gracias,
0: que usted quiera.
6: Gracias, Dieguito.
0: Bueno, Blanquita. Gracias. Hágale pues, gracias por estar ahí conectadita a los 95.1. Sandrita Betancur, hola.
7: Buenos días, familia Candela.
0: Hola, ¿cómo te
7: para
0: va?
7: Para felicitar a mi yerno.
0: ¿Cómo se llama?
7: Alexander Vargas.
0: Alexander, listo.
7: Está cumpliendo hoy años, está cumpliendo 33 años.
0: Madre,
7: qué feliz cumpleaños.
0: Oiga,
7: que lo queremos mucho, que siga dando guerra y que Dios lo bendiga.
0: Oiga, pues, que no se le olvide llegar con el pan cuando va a hacer la visita a mi hijo. Cuando ande la suegrita, no le olvide llevar el pancito, hermano. ¿Qué dice por acá, doña María?
8: Buenos días, Candela.
0: Hola.
8: Un saludo muy especial para todo mi combo acá en el barrio La Arenera, a Rosario, a Henry, a Marta, a Norita, a Carmen. Estamos de morcilla.
0: Uy, qué bueno, qué rico.
8: Por favor, y me coloca escombros.
0: Escombros.
8: Y yo hago parte de la familia Candela.
0: Listo, ahorita le llevamos los escombros. Vea, quien vaya a botar escombros, que vaya papá La Arenera. Musiquita a las 12 del mediodía, familia Candela. A las 12 nos ayudan a programar. Tin, tirin, tirin. Tararán, tararán. Los Golden Boys. Hasta que salga el sol. Y ese berraco que madrugó y 11:19 minutos en Candela, Candela, Candela, solo éxitos.

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1: Familia Candela 11 con 29. Se iba pa' un lado, se iba pa' un lado. La monita se iba pa' un lado. Oiga pues, que no se va pa' un lado. Aquí avanzamos con más música, con más éxito. Vea pues la gente allá del restaurante Kevin. Súbale pues, súbale pues. Ya están preparados, díganme pues si están escuchando. Dígame si está escuchando o no. Claro que está en esa oportunidad y ya no va con él. Con la cortinita, porque ya lo hicimos con la cortinita. Saludito de cumpleaños para Vane. Para Vanessa ahí en el restaurante Kevin, que hoy está de cumpleaños, o ayer estuvo de cumpleaños. Josimar y Ángela, que la quieren mucho, que la aman, que la adoran, que le desean mil felicidades, que están felices ahí de estar al lado de Vanessa en el restaurante Kevin. Saludos para don Kevin al cuadrado, don Kevin el papá y don Kevin el hijo. Adrianita dice, hola, buenos días desde La Victoria. Salúdeme a la niña Roxana. Hola, Roxana, muy buenos días. Saludos ahí para Roxana. Norbey, ¿cómo se llama su esposa?
2: Luz Marina González Amariles.
1: Ah, listo. Luz Marina González Amariles, que también está de cumpleaños el día de hoy. Luz Marina González Amariles. Buen día, dice por acá, vea, se extravieron documentos a nombre de Astrid Vanessa Ramírez por el lado de Santa Ana. Se ofrece gratificación la persona que los haya encontrado. 310.

0: Chao, pues. Glorita está desde la Virginia. Hola, Gloria.
1: Buenos días, familia Candela. Les hablo de la Virginia Risaralda, barrio La Playa. Por favor, después de las 12, me hacen favor y me colocan La Subienda. Dios les bendiga. Mucho calor acá en la Virginia.
0: Mucho calor. Ah, bueno. Te recomiendo que vuelves y lo envíes. Te recomiendo que vuelves y lo envíes porque ahorita hay cambio de turno. Y llega EJ. Y hay muchachos que le pierden por acá sus mensajes. Se pierden todos sus mensajes porque hay muchos mensajes de los oyentes. Te recomiendo que a las 12 lo vuelvas a enviar cuando ya esté EJ.
2: Buenos días, familia Candela.
0: Hola, Esperancita.
2: Saludos a mi hermano que está cumpliendo años hoy. Jorge Luis González Montaño. Aquí en el barrio Florencio Ángel Maya, bien su hermano de Ovalle, que lo quiero mucho.
0: Bueno, Esperancita. Luz Marina dice, uy, ese disco me devolvió a los festivales de hace años en la plazoleta. ¿Y cuál disco a las 11 y 20? Ahorita miramos cuál es, cuál era. Hola, Maribel, ¿cómo le va? ¿Cómo estás, Maribel?
3: Tito, buenos días.
0: Buenos días, Maribel.
3: Mis dos días de descanso han sido días bailables, gracias a Candela. ¿Cómo estás? Esa música está genial.
0: ¿Cómo estoy? Acá estoy sentado. Bien, gracias a Dios, Maribel. Muy amable. Ahí está Maribel también. Luis Carlos, ¿cómo vamos?
4: Hola, familia Candela.
0: ¿Qué más, papá?
4: Fiel oyente, Luis Carlos. Les quiero pedir hoy un favor.
0: ¿Cuál?
4: Se perdió la tarjeta de propiedad y el recibo de la tecnomecánica, la constancia de la tecnomecánica.
0: ¿De qué vehículo?
4: De la moto BLZ52C a nombre de Luis Carlos Cuaspú. Informes al 317-700-8803. Por favor, familia, ayúdenme a recuperar esa tarjeta. Muchas gracias.
0: Listo, mi hermano. Ahí está entonces el servicio social. Está por acá. ¿Quién? Buenos días.
5: Muy buenos días, familia Candela. Para pedirte un gran favor, para que me saludes hoy de cumpleaños a la señorita Milady Cava, allá en Cali, La Bella. Por favor, de su tía Yadira, acá en Viterbo, Caldas. Gracias.
0: Listo, de Viterbo, gracias a ustedes y que la sobrina los cumpla muy feliz. Hola, Gladys.
6: Buenos días, familia Candela, desde acá de las canchas de Tejo. Quiero enviarle un saludito a mi hermana Ludari Flores, que Ludari está de cumpleaños hoy. Le deseo que cumpla muchos años más y que Dios la bendiga. Con el disco, feliz cumpleaños.
0: Listo,
6: muchas gracias. Yo también hago parte de la familia Candela.
0: El disquito, un pedacito pues por acá para los que han reportado sintonía de cumpleaños. Este pedacitico, porque completico, imagínense, que cada uno nos esté pidiendo, vea el de Jonales, vea el de Silvestre Angol, vea que el de Daniel Calderón.
7: Ahí vamos a entonar una.
0: Felicidades a tu hermanita, Gladys.

0: La felicitamos y que cumpla muchos años más de vida, familia Candela, por acá. Saludos para los amigos de Papeles Nacionales, ahí están también sintonizados. Ya están sintonizados, dice. Buenos días, reportando sintonía, Papeles Nacionales, siempre activos. Está por acá. Papeles Nacionales. Sandrita, uy, doña Sandra, hacía día no escuchaba a doña Sandra. Muy buenos días, doña Sandrita.
1: Dieguito, muy buenos días. ¿Cómo le va? Para saludar a Alejandra Zapata Giraldo, alias La Mica, mi mera, que la amo mucho.
0: Ay, de María.
1: Pues, yo escucho Candela.
0: ¿Por qué le irán La Mica? Candela, un saludito de parte de Manuel para la mamá, que está haciendo oficio y que está muy enojada. Oiga pues, de parte de Emanuel, para la mamá que está haciendo oficio y que está muy enojada, está todo estresada y quiero que se tranquilice. Muchas gracias, Candela. Oiga, tranquilice pues. Culicagada. Emanuel, que manda a saludar a la mami. Que tranquilice, que está muy estresada, que tranquilice pues. Si esto que estoy sintiendo se llama amor. Llega el relicario, corazón vacío, en el lunes festivo, de chupe chupe y de chucu chucu.

0: Por venidos a, bueno, familia Candela, yo voy llegando al final de mi turno por el día de hoy, por este lunes festivo. Ya viene música a domicilio para que ustedes sigan conectaditos con la familia Candela. Ya viene DJ. Buenos días, familia Candela. Un saludito para Pulgarín en la Floresta, fiel oyente. Dicen que el mejor peluquero. Gracias, familia Candela. Ahí está Pulgarín en la Floresta. Buenos días para saludar a Alicia Kirama, que hoy está de cumpleaños. Doña Alicia Kirama, hoy felicidades en su cumpleaños. Happy birthday to you. Por acá le desea a doña Liliana mil felicidades a ella, a toda su familia. Mil felicidades por cumplir un año más de vida. Yuji dice, para enviar un saludito a Maximiliano Parra en la Hacienda Sotará, fiel oyente. Ahí sintonizado de los 95.1. En la Hacienda Sotará, fiel oyente. Maximiliano y toda la familia Candela. Bueno, familia, 12 del día para que ustedes ayuden a DJ a programar lo mejor de los éxitos tropicales, populares, para que continuemos en este gran especial de hoy lunes, desde las 8 de la mañana y hasta las 12 del mediodía. Feliz y bendecido día, dice por acá. Buen día, familia Candela. Mientras Elsa en Zarzal escribe, pues vamos a escuchar por acá un temita de un galigaliano con el que nos vamos a despedir. Vamos a esperar a Elsa que lo que escribe. Elsa, ¿por qué no envías una notica de voz? No, Elsa ahí está escribiendo. Si sí le alcanzaron los 2000 para llenar, no, yo no creo que le hayan alcanzado los 2000. A EJ, allá en la Super 13, no, con los 2000. Estaba ahí con el mero olor de la gasolina.
1: Buenos días, mi familia Candela. Si era que le alcanzan los 2000 de gasolina para llegar a la emisora.
0: No, yo no creo. Ya, mire, 11:51 no ha llegado. Yo creo que han empujando de carro apenas. Feliz día, familia Candela, feliz día para ustedes. Mañana en punto de las 6 de la mañana nos escuchamos en No Me Diga Más, Dios mediante. Así que me bebí tu recuerdo. Cerramos esta hora escuchando a Don Galigaliano. Y la música continúa. Los éxitos hasta las 7 de la noche. El chucuchucu y el chupe chupe. Siga chupando ahí, pues, siga chupando. Buen licorcito, buena cervecita. Eso viene acompañadito.
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1: Ah, eso es mucha música. Recuerden que hoy, oyentes de la familia Candela, no, primero los saludo, oyentes de la familia Candela, con DJ que te ponen la nota, señores y señores, oyentes de la familia Candela, desde ese momento los 95.1 Candela, DJ. Bueno, los saludo con todo el amor del mundo, con todo el cariño, hoy en este festivo. ¿Festivo de qué, compañero? De la Ascensión, de Cristo, ¿no? Bueno, vea, una fecha bien importante, una fecha bien bonita, una fecha bien chida. Sí, una fiesta religiosa. Para nosotros los católicos, pues, vea, especial. Y Candela 95.1 hoy con un especial bonito, chévere, de Tropical, de Chucuchucu y también de musiquita sabrosa para que se la gocen, lo que tiene que ver con el desengollado, ¿eh? ¿Sí o no? Así es que vamos a ver qué piden por acá, oyentes de la familia Candela.
2: Hola Candela, muy buenas
1: Erika,
2: tardes.
1: ¿Tú cómo estás?
2: Para pedir la canción El Carretero. Muchas gracias, yo también hago parte de la familia Candela.
1: El Carretero.
3: Candela, Candela, señor DJ, buenas tardes, hermano. ¿Cómo va usted allá en esa emisora, papá? Excelente, excelente. Aquí sintonizándolos, mijo. Oiga, para pedirle de Pastor López, golpe con golpe yo pago, papá. Dale,
1: golpe con gracias, golpe Candela. Yo pago. 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
4: Muy buenas tardes, familia Candela, reportando sintonía desde acá de Leobando, desde el barrio Bello Horizonte. Mi nombre es Flor y por favor quisiera que me programaran la canción ¿Cómo no vas a quererla? De Miguel y Moli. Muchas gracias, excelente tarde, Dios los bendiga. Yo también hago parte de la mejor, número uno, Candela.
1: Recuerden que hoy es Chucuchuco, o sea, tropical y desenguayaba. Pilas pues.
5: ¡Candela!
1: Pero bueno, esa musiquita sabrosa, chévere.

0: ¿Qué tal, ah? Chucu chucu, chucu chucu. Y música desenguayaba en candela hoy. Ay, ay, ay, güey, madre. ¿Quién lo está tomando con nosotros? A ver, ¿quiénes? ¿Quiénes andan de paseo? De parchecito. Que nos cuenten a través del 316-470-4083. Los oyentes sintonizados con candela, pasándola de lo lindo, carajo, a esta hora. Óigalo pues, óigalo, óigalo.
1: Hola, familia Candela. Hoy en el pues. Chucuchucu y el desenguayabe debe sonar Flor de un Día.
0: Flor de un Día, listo, compadrito. Flor de un Día, mi hermano, hágale que ya lo programamos.
2: Buenas tardes, Candela.
0: Hola, tú.
2: Me bebí tu recuerdo.
0: Ay, ay, ay.
2: Hoy debe sonar en Candela.
3: Buenas tardes, Candela.
0: Que me disculpa.
3: Hoy debe sonar la pipiripao. Yo también hago parte de la familia Candela.
0: Óigalo, pues, óigalo.

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0: su tema, y de madre. Hola.
1: Hola, Candela, buenos días. Pensando desde la Virginia.
0: ¿Cómo vas?
1: Hoy quiero escuchar El Viejo del Sombrero.
0: Se le tiene. Se le tiene El Viejo del Sombrero.
2: Amiga Candela, buena tarde. Hoy en un festivo debería de sonar La Nieve de los Años de Ramírez Ayaria, sintonizado desde acá, desde Combia.
0: ¿Qué le tiene, compadre?
3: Hola, Candela, muy buenas tardes.
0: Tardes.
3: Desde Anselma Guillermo Ramírez, sintonizado con lo mejor de Candela. En esta tarde debe sonar Charanga Campesina de Fruco.
0: ¿Le tiene, compadre?
4: Candela, muy buenas tardes. Hoy debe sonar... Año y medio
0: de madre, es año y medio. Ya viene año y medio, hermano. Bueno, vamos con este. ¿Quién se la está tomando? ¿Quién? A ver.

0: Señorita, ¿a la orden la llevo?
1: No, gracias. Estoy esperando al viejo del sombrerón.
0: ¡Uy, Yucuta! ¡No me diga! ¡Qué viejo tan afortunado!
1: ¡Ahí llegó, vea!

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0: Candela. ¿Cómo la están pasando? ¿Cómo la estamos pasando? ¿Y cómo la están pasando? La estamos pasando bueno. Hola.
1: Hola, JJ. Buenas tardes. Hola. Soy Zoraida Salazar reportando sintonía desde Pereira. Y quiero escuchar Las Botas de Charro y Mi Carrito de Lisandro Mesa. Que Dios lo bendiga.
0: Las Botas de Charro. Las Botas de Charro. Bueno, en esta hora implementemos dos canciones. ¿Listo? Si quieren los oyentes pedir dos canciones, no hay problema. Las Botas de Charro y ¿cuál es la otra? ¿Cuál?
1: Escuchar Las Botas de Charro y Mi Carrito de Lisandro Mesa. Que...
0: Y mi carrito. Vamos a ver el carrito. Listo, aquí tengo el carrito de ella. Muy bonito carrito. Listo, vamos a ver otro oyente de la familia Candela. ¿Qué piden por acá, oyentes?
2: Candela Estéreo, Wilmar Peña reportando sintonía en domicilio Candela. ¿Me puede poner pasado presente? Muchas gracias.
0: Pasado presente, lo vamos a buscar. ¿Listo, compadrito? Vamos a buscarle pasado presente, hermano. Vamos a buscárselo.
3: Buenas tardes, Candela. Soy María. Esta tarde debe sonar Dueño de Nada, Luis Alberto Posada.
0: ¿Cuál?
3: Esta tarde debe sonar Dueño de Nada, Luis Alberto
0: Posada. No le entiendo. Juego de Nada. No le entiendo, la verdad. Juego de Nada. Ahí sí me usted pensando, pensativo.
4: Hola, DJ, buenas tardes. Para pedir la canción.
0: Todo lo fue. Todo lo fue, listo. Todo lo fue. Se le tiene, a todos los jueces se le tiene. Ah, María, mucho tema, hijo de madre.
5: Pero tú debes sonar el tema de Johnny, de veras. Gracias.
0: ¿Qué?
5: Pero tú debes sonar el tema de Johnny, de veras. Gracias.
0: Los oyentes me están hablando en letra pegada, es que yo estoy escuchando mal.
5: Pero tú debes sonar el tema de Johnny, de veras. Gracias.
0: Le entendí que usted llama de Nueva York. Ya, eso fue lo que yo le entendí, que llama como de Nueva York, algo así me dijo la señora, ¿cierto? No le entiendo bien qué es lo que me dijo.
6: Buenas tardes, Candela. Hoy debe sonar Las Tres Marías.
0: Eso sí. Me hablan claro. Las Tres Marías. Se le tienen Las Tres Marías. Y madre, eso está bueno, oiga, güey. Esta tanda está buena. A lo bien, ¿para qué decir uno vaina y bobada?

0: Óigalo pues, óigalo, óigalo. Siguen los oyentes programando Chucu Chucu y Popular, oiga, esa música es en Guayabe.
1: Buenas tardes, Candela, para un domicilio.
0: Camelo.
1: No sufriré por nadie, al chupe, chupe, de Diobando. Yo hago parte de la familia Candela.
0: Listo, listo, papá.
2: Dueño de nada, dueño de nada de Luis Alberto Posada.
0: Se tiene, iba por aquí.
3: Familia Candela, Chuchorra, reportando en Tony con la Ponderosa. La Santander del Cabo la 20. Aquí mi hijo Renescano con las rejitas con la musicota. Hoy debe sonar, mijo, en el chucuchucu y el chupe chupe. Póngame el diario de un crudo. Yo también hago parte de la familia Candela.
0: Óigalo, óigalo.
4: Hola familia Candela, nuevamente mis de acá del barrio Luis Carlos Galán, para saludar a la familia Rivera. Mi familia se encuentra en Obando, están desancochada y bueno, vueltos un tres en este festivo, si es tan amable, el tren del adiós de Hernán Hernández. Muchas gracias, muy amable.
0: Y tenía pendiente esta, vea, tenía pendiente esta también.

0: domicilios en Candela 95.1 y más oyentes programando su música.
1: Candela para pedir un domicilio. La ciega por el Dariego.
0: La ciega. Claro que sí, ya viene la ciega. ¿Qué más viene por acá?
2: Buenas tardes, familia Candela. Hoy voy a sonar Anhelos y Sin Medir Distancias. Yo también soy parte de la familia Candela.
0: Ahí en ese caso, sí, uno solo, ¿vale? Son como vallenato los dos, entonces uno solo, ¿vale?
3: Hola, DJ, muy buenas tardes, ¿cómo estás?
0: ¡Vamos!
3: Saludos a toda la audiencia de Candela, les habla el DJ Johnny López.
0: Bien, ¿no, compadre?
3: Saludito a todos en esta tarde de lunes festivo. Un abrazo fuerte, conectadísimo con Candela.
0: Saludos,
3: solo éxitos. Para ver si me pone el temita de lo que dice Justi.
0: Eso, DJ.
3: Muchas gracias. Con ganas de escuchar salsita, bendiciones.
0: Oiga, López,
3: saludos,
0: compa,
3: a todos ahí en el pueblito.
0: Ah, Johnny López. Viejo Johnny López.

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0: Bueno, familia Candela, hoy tenemos un especial bien chévere, chucuchucu y música desenguayada en Candela. Así que los invito para que no se me despeguen. ¿Quién me va a acompañar hasta
1: TJ,
0: las 4?
1: TJ es familia Candela.
0: Me van a acompañar hasta las 4. Aquí estamos, óigalo.
1: Candela.
0: Limón, Bandia, Mex en Candela.

0: alguien, no la dejes ir, para que no tengas que dedicarle una canción como esta. Paz.
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1: 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La música continúa, los éxitos avanzan en el día de hoy. Oiga lo que viene. ¡Epa!
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1: ¿Fabuloso, sí o no?

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1: 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Tenemos las 3, un minuto en Candela.
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3:08 en Candela, 3:08 en la 95.1. Sigue la música. Saludos para Arlex, que nos sintoniza a esta hora en este momento. Saludos para Gerald, que también está con nosotros disfrutando de la buena música. En España, desde Alicante. Saludos para la gente de Alicante, España. Saludos para nuestros oyentes que nos escuchan en diferentes partes del mundo.

0: La inmensa extensión de las estepas. ¿Qué canción, sí o no? Julio Jaramillo en Candela. Dígala pues, oígala.
1: ¡Échale!

0: Terreno. Ahí tenemos a Darío Gómez, señoras y señores oyentes de la familia Candela. Yo me voy despidiendo, los voy dejando. Espero que estén muy bien, sigan disfrutando de la mejor programación de Candela 95.1, que está pero de lo lindo, ¿yo? Ay, María, que la estamos pasando. Bueno, acá reportando sintonía con el patrón Murillo en la Loma de las Huacas, haciendo asadito, cumpleaños y preparando las cervecitas. Ah, bueno, listo, que tomen la cervecita, eso es rico, oiga pues.
1: Y como pueden ver, de hola, una vez Candela, se me pone disponible el modelo Sidas 2.0, que es el que vamos a utilizar. También está la versión.
2: Familia Candela, desearía escuchar una canción, se llama Soy Rebelde, de Darío Gómez.
0: Ay, muchas gracias. Soy rebelde. Compadrito, pero ya a esta hora ya nos queda difícil a esta hora. Pero hermano, siga escuchando, oiga, este tema. DJ les dice chao, ya viene Walter Fox a seguirles acompañando hasta las 10 de la noche. Chao, chao, los quiero.

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Bueno, más oyentes de la familia Candela se unen con nosotros en este festivo. ¿Dónde andan? ¿A qué se dedican? Aquí sintonizado desde el Parque de la Estación, Nando Caliche y Arenas y su esposa. Ahí están sintonizados con la 95.1 Candela. Bueno, domicilios después de domicilios son de 12 a 2, ¿vale? Para que lo tengas en cuenta, María. De 12 a 2. Bueno, todos los días. Ahí estamos con los oyentes de la familia Candela, disfrutando de toda esta programación rica. Oiga.

0: Ok, aquí continuamos con la mejor programación de Candela. Hoy Candelita les trae chucu chucu y les trae popular. Musiquita pa que las tomen.
1: Échenme la otra.
0: Música pa que la baile.

0: A ver, ¿qué canción es otra? ¿Sí o no? 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
1: Familia Candela, aquí estamos en este excelente día, tarde perfecta. El lunes, inicio de una nueva semana, sin duda alguna, y además también con puente festivo, y eso es algo bien chévere, ¿sí o no? Estamos iniciando una nueva semana con el pie derecho. Walter Fox nos acompaña con mucho gusto a partir de este momento, a las 5 de la tarde, 11 minutos.

0: Es candela, candela, candela, solo éxitos en esta gran tarde, deliciosa por esta nena, saluditos para nena. Saludos para Luz Marina Marín, también está por ahí Chapu. Saludos para Angie también, desde Potosí, México. Dios los bendiga también a ustedes por allá, por esos lares.
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0: Avanzamos de más buena música, más buenas canciones. Fernando Urbano llega a continuación y nos pone a esta bala de inmediato, tu amante y mi amante.

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0: Lo mejor de esa cumbia deliciosa que nos pone a gozar de un día como este. Festivo, Son Master. Eres picaflor. Ay, eres picaflor. Una musiquita hasta ahora para seguir bailando, ¿sí o no? Seguirla pasando chévere. Solo con candela.
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1: Llega la voz del rey del despecho, les presento las despechadas. En este momento pueden haber muchas despechadas, ¿sí o no? Muchas que en este momento están haciendo esto. Destapando una, diciendo, Ave María, ¿por qué me tuve que enamorar de ese man? Pero ese man, mire lo que me hizo, se fue con la otra y me dejó aquí viendo un chispero. Las despechadas, Darío Gómez, en Candela.

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1: Ay, picara, picarona, picarita, picarona, esa carita picarona que tenés vos, picarona. Son las 6:32 minutos, familia, avanzamos. Ya empieza a oscurecer paulatinamente en todo el norte del valle, en todo el eje cafetero, en esta parte de nuestra querida Colombia. Aquí estamos acompañándoles con muchísimo gusto. Repito.

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2: 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Son las 6:51 minutos.
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